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1: Buenas tardes, buenas noches.
0: La Pamela es conecta desde Granada, parlarem en castellà. Oye, felicidades. Usted se infiltró entre más de 200 estafadores reales. ¿Cómo lo logró sin que nadie sospechara nada, Pamela?
1: Pues es muy fácil. Yo tengo el perfil perfecto en Facebook. Soy una mujer mayor. Solamente empecé a aceptar todas las invitaciones de amistad que me ponía de hombres distinguidos y empecé a hablar con ellos, siempre grabando todos los datos, las conversaciones, y empecé a ver que todos seguían el mismo patrón. Y como investigación, pues los dividí según su profesión, según su país, según el tipo de estafa que me proponía. Y entonces, pues he sido la novia, como dijiste, de Paul McCartney, pero también del príncipe heredero de Dubái.
0: ¡Ay!
1: Sí, y mucha otra gente muy famosa y 6 versiones del cantante de country George Strait en Texas.
0: Ya, porque ¿cómo empecé usted, Pamela, a investigar todas estas estafas del amor, no? ¿Cómo, por qué decidió hacerlo, no?
1: Pues porque un familiar mío, era la suegra de uno de mis hijos, por poco cae en esto. Entonces, en un momento, era durante la pandemia, ella me dice, pues, ¿cómo podría mandar yo Bitcoin a Afganistán? Y le dije, pero mira, ¿tú qué vas a hacer eso? No tenía ni sentido. Estaba recién divorciada y dice, es que me voy a casar con un general. Y yo dice, déjame ver las conversaciones. Y ella, cuando lo vi, era claramente alguien que no era un general, que era un estafador.
0: Este verano ha empezado el juicio contra 17 personas acusadas de estar detrás del falso Brad Pitt, que logró estafar a 2 mujeres en España.
1: Pues sí.
0: Detrás de todas estafas del amor, claro, hay bandas organizadas o personas individuales.
1: Sí.
0: Yo no sé si son mafias, ahora me contará, pero claro, creo que estaría bien también que se hicieran más campañas para que se conociera esto, ¿no?
1: Bueno, yo he escrito 2 libros sobre eso, pero están en inglés, están en Amazon. Y también hay que informar a la gente, porque la gente realmente no sabe eso. O sea, hay algunos que trabajan en solitario, hay otros que lo hacen en grupito de amigos, y hay otros que hay escuelas. Se llama Hustle Kingdoms, y tienen uno que allí pues tienen aprendices y los enseñan cómo hacerlo. Y los peores son como los de Brad Pitt, que estos deben estar en una especie de mafia o culto, como le llaman en Nigeria, que se llama The Black Axe, o sea, la hacha negra. Hay varios de estos, y esos son la gente más peligrosa, que son bandas internacionales.

0: 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Claro, a ver, a mí si me escribe Brad Pitt o Paul McCartney, yo no me lo creería. Pero bueno, oye, nos lo podemos crear todo, depende de las imágenes. Ya sabemos que amb la intel·ligència artificial et pot aparèixer Brad Pitt i pensar que t'escriu. Recomendación que daría a nuestros oyentes para que no cayeran en estafas amorosas.
1: Se puede empezar a hablar con personas, pero hay que, en el momento que te piden dinero, por lo que sea, eso cero, eso siempre es una estafa. Luego, si se enamoran de ti en 2 días o 1 semana, también mal. Si están en un sitio que nadie puede acceder, o sea, siempre están, que nunca se podrá realmente tener un meeting in person, no se podrá nunca conocerse en persona, por mucho que prometen. Ya. O sea, y si son muy, muy guapos y muy ricos y no tienen acceso a su dinero, tienen la cuenta congelada, también eso es una bandera roja.
0: Ya.
1: O sea, hay varios de esos que el momento que dicen eso hay que salir.
0: Ja. 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Pamela Faber, felicidades por este trabajo de investigación. Ets catedràtica de lingüística de la Universitat de Granada y gracias hoy por contarnos todos estos secretos. Ha sido un placer y vigilemos en internet porque hay muchas estafas. Estafas del amor. Gracias.

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1: Bienvenidos a Carpe Diem, una semana más. Estamos ya en verano, vamos un poco tarde para la operación bikini, o no, depende. Este es un verano diferente, raro, atípico, pero lo de perder peso, tener un cuerpo ideal y hacer dieta parece que no ha cambiado. Pero igual deberíamos empezar a pensar en cómo comer bien. ¿Qué necesita nuestro organismo para funcionar en vez de dedicarle unas semanas o meses al año? Xavi Sabín y Lola Carrasco te acompañamos cada semana desde Carpe Diem con temas de salud, bienestar y estilos de vida.

0: Hola Lola, buenas noches.
1: Hola Xavi, buenas noches.
0: ¿Qué tal?
1: Muy bien, aquí hablando de comida, que es lo que uno de los grandes placeres de la vida, ¿no?
0: Cierto es. Comer y dormir es lo mínimo que necesitamos para sobrevivir. Y trabajar, buenas relaciones sociales, un buen descanso y una buena dieta, lo que nos permite vivir en lugar de limitarnos a sobrevivir. Es frecuente, Lola, que a consulta vengan personas con problemas de autoestima relacionados con, en ocasiones, una percepción equivocada de su propio cuerpo y, en otros casos, una percepción realista de un cuerpo que no se corresponde ni con cómo les gustaría verse y, además, lo que es más importante, que no es compatible con un estilo de vida saludable.
1: Bueno, pues precisamente hoy vamos a hablar de un tema que nos trae a todos de cabeza o casi todo, a casi toda la humanidad en un momento dado de nuestras vidas, y para ello hemos invitado a Javier Luque, que es periodista y colaborador de esta casa, de este programa. Lo habéis escuchado en otras ocasiones en esas historias y hablando también de su profesión. A Álvaro Durán, que es personal trainer. A Juan Revenga, que es dietista y nutricionista. Y a nuestros chefs favoritos, que la semana pasada ya vinieron y hablaron largo y tendido de su profesión y de lo que hacen cada día, y hoy queríamos, como no, que nos cuenten pues su visión de lo que es para ellos comer, y son Omar Díaz y Víctor Pardo. Así que con todo esto empezamos el Carpe Diem de hoy.

0: Y ya tenemos al teléfono a Javier Luque, que ha participado en otros Carpe Diem a través de audios contando historias a la hora de hablar de su trabajo, pero hoy le hemos invitado para hablar de un tema mucho más personal, y es que Javi ha conseguido perder 30 kilos en 7 meses. Hola Javi, ¿cómo estás?
1: Hola, ¿qué tal? ¿Cómo estás, Lola?
0: ¿Cómo, cuándo, por qué decides que te sobran kilos? O sea, ¿qué pasa en tu vida para que tomes una determinación?
1: Pues yo creo que es un cúmulo de cosas, pero quizá empiezo por el final, como aquel que dice. Sí, porque lo que sí que te puedo contar, y porque es lo que tengo más presente, es, digamos, esa fotografía, esa cosa que me hizo dar el paso ya definitivo, ¿no? Uh-huh. Y eso fue a través de una fotografía que me hice yo junto con un compañero, un amigo, hace ya muchos años, ¿no? Y ese amigo tenía mucho sobrepeso, y yo recuerdo que viendo esa fotografía en aquel momento me dije, ostras, sin juzgarle a él, evidentemente, porque aún le tengo muchísima estima, pero me planteé, ostras, ojalá que nunca me vea en esa situación, ¿no? Porque era realmente una fotografía donde se veía con muchísimo sobrepeso. Esto fue pues hace casi unos 10 años, ¿no? Y entonces, bueno, pues pasemos hacia adelante la cinta, por así decirlo, y volvamos a junio del año pasado, 2019, donde por casualidades de la vida estaba en una conferencia trabajando y de repente nos hicieron una fotografía a otra persona y a mí, ¿no? Y cuando me pasaron esa fotografía por WhatsApp, de repente me vi reflejado en aquella persona, en mi compañero de hace tantos años, y que había llegado a estar así, ¿no? Y iba más allá de solamente el tema estético, ¿no? Era durante, y eso es, digamos, el cúmulo de cosas que iban pasando hasta que esa fotografía me hizo ver que tenía que dar un cambio en mi vida, ¿no? Y ese cúmulo de cosas eran tales como, pues, no poder subir las escaleras. Ya sé que lo que voy a contar parecen perogrulladas y cosas muy simples, ¿no? Pero por ejemplo, cuando caminaba por mi ciudad natal, en Tarragona, que quien vive en Tarragona o quien conozca la ciudad, pues no es precisamente una ciudad llana, ¿no? Pero entonces recuerdo cuando salía de mi casa y para quedar con algún amigo, para ir a alguna tienda, etcétera, cómo mentalmente dibujaba la ruta perfecta para evitar todas las cuestas posibles, ¿no? Incluso algunos amigos que venían conmigo me decían, pero esto es de cachondeo. No, o sea, lo hacía de verdad, ¿no? Y esa fotografía también me hizo entender y me hizo ver una cosa, cómo personalmente había, digamos, mi mente se había ido adaptando a una imagen de mí mismo y un esquema corporal que estaba completamente distorsionado, una imagen de mi propio esquema corporal que estaba distorsionada totalmente, porque yo me veía y me decía, bueno, pues tampoco estoy tan gordo, yo creo que puedo tirar siempre, sí, bueno, tampoco me va tan mal en el ámbito sentimental, bueno, pues tanto en tanto pues alguna chica se interesa, por lo tanto tampoco no creo que esté tan mal, ¿no? Pero sí, veía
2: Javi, perdona,
1: como...
2: Javi, te ibas habituando a este peso que tú ibas, o sea, tú ibas engordando poco a poco, ¿no? Uh-huh. Y entonces tú te ibas habituando a esta nueva imagen y tuviste que verte desde fuera, ¿no? Tuviste que hacer esta defusión al creer que estabas viendo a otra persona en lugar de verte a ti, es cuando caíste en la cuenta de que el sobrepeso era importante. ¿Es esto?
1: Sí, es esto. Hasta que... Sí, pero internamente yo sabía que tenía sobrepeso y uno de los síntomas que veía o que me hacía entrever eso era precisamente que no me quería subir a una báscula. De hecho, la primera vez que me subí a una báscula fue cuando decidí dar el paso, ponerme en contacto con mi entrenador personal, con Álvaro Durán, y entonces ponerme encima de una báscula, y fueron 123 kilos, ¿no?
2: Javi, antes de este paso, imagino que en otras ocasiones habías intentado hacer dieta. ¿O es la primera vez que intentabas perder peso?
1: No, había intentado hacer dieta, había intentado hacer deporte de manera regular y más, pero, pero nunca había tenido el convencimiento, casi la misión personal de ponerme. No sé por qué en aquel momento sí, y, o sea, en aquel momento no, y ahora hace un año sí.
2: Así que hay dos hechos. Uno, que ves en una fotografía a alguien que no reconoces como tú mismo, sino que reconoces como otra persona, y luego la llamada a un profesional.
1: Tal cual, correcto.
2: Que es Álvaro Durán.
0: Y lo tenemos al teléfono. Hola, Álvaro.
3: Buenas, ¿cómo estamos?
0: Muy bien. A ver, Álvaro, cuéntanos qué es lo que haces exactamente, a qué te dedicas, cómo ayudas a clientes como Javi.
3: Pues bueno, yo empecé en esto hace muchos años como un estudiante, como un apasionado del mundo del fitness. Y bueno, año tras año empecé a estudiar y bueno, me choqué muchísimas veces contra las paredes, hice... existen miles y miles de protocolos y poco a poco fui creando no una fórmula secreta, pero cada vez tenía en mi caja de herramientas más tipos de herramientas que se podrían adaptar al cliente que tenía enfrente, ¿no? Entonces pues eso, cuando me dediqué profesionalmente a esto, que prácticamente hace un año cuando empecé en todo el mundo este de la marca personal, ¿no? Y intentar un poquito con las redes sociales aumentar el número de personas a las que puedo ayudar, pues fue un poco cuando me di cuenta de que mi manera de trabajar era totalmente diferente a lo que el mundo de las redes sociales o el mundo del fitness estaba vendiendo, ¿no?
0: ¿Pero a qué te refieres?
3: Pues me refiero a que el mundo del fitness en general, ¿no? Como tú has dicho antes, te vende una imagen irreal, ¿no? Te vende esos modelos fitness que se dedican para y por su cuerpo y su imagen, y les hace creer a la población normal, ¿no? Que tiene que su... O sea, el objetivo es ese cuerpo. Y para conseguir ese cuerpo, ya te digo que ni yo mismo, dedicándome a esto, lo puedo mantener en el tiempo, ¿vale? Esos son... cuerpos que se pueden mantener, que son no son saludables, eso es lo primero, y que tú quizás para una sesión de foto o tengo que hacer, no sé, ¿no? Me vino un chico también que se tenía que casar y quería en la boda estar más fino, más tal, para ocasiones puntuales pues sí que está bien, pero bueno, a donde quiero llegar es que venden ese humo, ¿no? De tenéis que conseguir estos cuerpos, y para conseguir estos cuerpos pues tenéis que tener una alimentación, ¿no? Como una preparación de culturismo, ¿no? Ese famoso pollo hervido, esa piña, ese arroz blanco, brócoli cocido, comida insípida y comida que no puedes llevar, ¿no? Comida que llevas una semana con esa alimentación y te quieres tirar de la ventana para abajo, ¿no?
0: Entonces, ¿qué es lo que tú les cuentas a tus clientes? O sea, ¿cómo ayudaste a Javi a que en 7 meses perdiera esos 30 kilos? ¿Qué factores o qué protocolos o qué... No sé si dietas, porque a veces las dietas están puestas entredicho, ¿no?
3: Sí, bueno, yo no soy partidario de esto es lo mejor, esto es lo peor, ni mucho menos. Al final, la variedad, y es lo que digo, ¿no? Para conseguir un objetivo, como es la pérdida de grasa, hace falta tener un déficit calórico, ¿no? Al final tienes que consumir menos calorías de las que estás quemando para que tu cuerpo consuma la grasa que tiene guardada, ¿no? Esos almacenes de grasa que son las lorzas, ¿no? Como llamamos comúnmente.
0: Sí.
3: O michelines, ¿no?
0: El flotador.
3: Sí, el flotador, el famoso flotador. Entonces, pues muy sencillo. Entonces existen muchísimos protocolos, pero yo con el caso de... O sea, yo me quiero despuntar un poquito en eso, en la individualización y en adaptación al cliente 100%, ¿vale? Cuando Javier se puso en contacto conmigo, estuve haciendo unas ciertas preguntas y me di cuenta que era una persona que tenía... mucha ansiedad, o sea, tenía hambre emocional, tenía mucha ansiedad. ¿Qué quiere decir esto? Que en el momento que él comía, al poco rato volvía a tener hambre, que no era hambre real, era hambre emocional. Entonces opté por una dieta que seguro que muchas personas la habéis escuchado, que es la famosa dieta cetogénica, ¿vale? Uh-huh. Resumiendo, esta dieta lo que hace es que consumes proteína y grasa y quitas de la ecuación los carbohidratos, ¿no? De una manera de consumir lo menos posible. Es una dieta muy saciante, porque la proteína y la grasa son los macronutrientes y los alimentos que más nos sacian. Y a Javier pues le vino fenomenal. En el tema del deporte y el entrenamiento, pues bueno, veía que tenía un sobrepeso considerable. Entonces, pues bueno, comenzamos con andar pequeños paseos, porque es lo que digo siempre, de nada sirve que yo mande entrenar una hora o dos horas si no vas a conseguir entrenar. Pues vamos a empezar con 5 minutos subiendo escalera y bajando escalera, y al día siguiente 7, y al día siguiente 10, porque siempre 1 es más que 0 y 3 es más que 1. Progresión, siempre hay que tener una progresión, ¿no?, hacia los objetivos.
0: Pero Álvaro, esa dieta cetogénica se aplica puntualmente para hacer una pérdida visible en poco tiempo, pero que luego es sostenible en el tiempo, ¿o no? Es decir,
3: sí, totalmente.
0: Se hace por algo así, para motivar a esa persona que, oye, hay un resultado visible, pero luego imagino que vas cambiando esa dieta o lo que tienes que consumir, ¿o no? No
3: sé si me equivoco. La concepción que tiene la población en general es que las dietas, en plan, yo te pongo, pues, lunes, desayuna esto y esto, come esto y lo otro. No, yo a Javier le daba la cantidad de alimentos. Yo le digo, Javier, para desayunar tienes que tomarte, imagínate, 3 huevos, 50 gramos de bacon y 50 gramos de queso. Y ya cocínatelo tú.
2: No pinta mal, Álvaro, esto.
3: Sí.
2: No pinta mal. Muy bien. Oye, una cosa, a mí lo que me gustaría es que, ya que tenemos a Javier, pues que cuando tú comentes la parte técnica, que Javier nos explique su experiencia. Javi, ¿qué tal los desayunos?
4: Hombre, pues muy buenos. De hecho, me levanto cada mañana con muchísimas ganas de desayunar, ya te lo digo en serio. No, pero eso es muy importante, porque el hecho de empujarte a cocinar esos 3 huevos, ya te los puedes hacer revueltos, a la tortilla y demás, lo importante es que te dedicas tiempo a ti mismo, es que pausas el estrés que llevamos cada día de levantarme por la mañana un café y salgo pitando, sino que, bueno, lo que he aprendido entonces con eso es a pausar y a dedicarme esa media hora a mí mismo.
2: No va de la bolsa a la boca, sino que
4: exacto,
2: hay una elaboración y eso te permite, además, Álvaro, a lo mejor coger el control también sobre la comida, ¿no? Puedo posponer, puedo cocinar, son 10 minutos, 15 minutos, yo decido cuándo como, o no es eso.
3: Exactamente, no, y sí, es que es eso. Yo siempre se lo digo a él cuando tiene una etapa de más estrés o lo que sea, y es lo que digo, si tú tienes estrés y tú tienes un día, con perdón de la palabra, un día de mierda, un día que ha sido muy malo, tú llegas a casa y tu cerebro quiere compensar ese estrés con comida hiperparatable. Entonces, si tú tienes una dieta de pollo y brócoli, tú no quieres comer pollo y brócoli, tú quieres comer comida sabrosa, comida que te produzca placer, y por desgracia estas comidas en bolsa, ¿no?, sí, ultraprocesados, son especialistas en eso, porque están creados para que sean pues eso, los reyes del placer, ¿no?, del paladar.
2: Bien. A mí me ha llamado la atención también, Álvaro, esto que decía Javi, de yo me iba engordando, pero no era consciente de ello, no tenía, Javi, me parece que has venido a decir, incluso has dicho, mi esquema corporal no lo percibía, ¿sí? Había una distorsión perceptiva. Has dicho algo así,
4: totalmente,
2: ¿no, Javi?
4: Totalmente. Vale. De hecho, esa percepción se ha ido mejorando y me he dado cuenta de esa percepción a medida que me iba poniendo camisetas que en aquel momento me iban bien y ahora parecen bolsas de basura de lo ancha que van. Entonces, estas pequeñas cosas son las que me hacen ver a mí cuál distorsionada tenía la imagen de mí mismo en aquel momento.
2: Claro. Esto es frecuente, Álvaro, porque ahora voy a ser políticamente incorrecto, ¿eh? Pero a veces ves a alguien con mucho sobrepeso y piensas, yo no me dedico a esto, ¿eh? Por lo tanto, lo que pienso es lo que pienso. Y piensas, esta persona, ¿cómo no se ha dado cuenta antes de llegar a este punto? Y Javi nos lo ha explicado, ¿no? Javi nos ha venido a decir, no, es que no te das cuenta porque no te das cuenta, porque te vas habituando a este nuevo, a tu nuevo cuerpo, a tu nuevo adquirir kilos. ¿Esto es frecuente, Álvaro?
3: Es muy frecuente y te explico algo muy sencillo que se puede llevar a la inversa, ¿no? Cuando empiezas a perder poco a poco el peso y dices, oye, no sé si estoy cambiando, pero en cambio te encuentras a una persona que hace un mes que no te ve y te dice, ¡buah! ¿Cómo has perdido de peso? ¿No? Pues a la inversa, o bueno, como estamos viendo, ¿no? También ha pasado de, oye, tienes la carita más gordita, ¿no? ¡Buah! Sí. Vaya barriguita estás echando. Nosotros día a día, por desgracia, como nos vemos siempre, no nos damos cuenta, no somos capaces de percibir ese aumento ni esa bajada, claro.
2: De hecho, estamos hablando del sobrepeso, pero tan malo es por exceso como sí, por defecto, ¿no?
3: Ahí estamos. Yo estoy totalmente en contra de ese peso que tanto se ha llevado en las pasarelas de moda, claro, y tanto del sobrepeso que ahora, ojo, se está normalizando, ¿no? Que yo no quiero que nadie se sienta ofendido, pero no me parece nada correcto que en unos grandes almacenes o unos supermercados se pongan maniquís con sobrepeso, porque estamos normalizando que eso es natural, que eso es no es sano. O sea,
2: sí, pero perdona, Álvaro, hasta ahora se ponían con infrapeso, hasta ahora los maniquís sí, claro, rozaban la anorexia o superaban la anorexia. Claro,
3: ni blanco ni negro, siempre tenemos que estar en el balance de la salud,
2: en lo saludable.
3: Claro.
0: Álvaro, ¿cuáles son los errores más frecuentes con los que tú te encuentras cuando vienen clientes a ti?
3: Los errores más frecuentes, pues el no saben realmente nada sobre alimentación. O sea, tenemos una incultura sobre los alimentos horrible. Y siempre, siempre, siempre infravaloran lo que comen. Dices, va, si yo no como nada. Siempre es, no, si yo no como nada, ¿no?
0: Y luego haces la lista, ¿no?
3: Claro, y le digo, bueno, hazme una pequeña lista con lo que sueles comer aproximadamente. Claro, y a lo mejor comes súper sano, soy súper saludable, ¿no? Me como media bolsa de pistachos para merendar. Yeah. Que son unos 150 gramos de pistachos que pueden tener pues aproximadamente unas 400 calorías, que básicamente puede ser casi medio kilo de una tarrina de helado Ben & Jerry, que eso sí lo vemos como algo que, claro, puede engordar, pero los pistachos
2: mejor no. El helado, ¿no?
3: Claro, no, sí, por lo menos lo gozas, ¿no?
0: Claro. ¿Y algún consejo que darías a los que, bueno, no sé si vamos tarde ya en la operación bikini, pero algún consejo a aquellos que quieran perder algún kilito?
3: Sí, yo siempre digo el mismo consejo, ¿no? El otro día puse un ejemplo en redes sociales de lo que equivale 100 calorías de pan, que puede ser, si nos miramos la mano, 4 deditos, más o menos aproximadamente, una piececita así de pan, son 100 calorías. En cambio, un bol de ensalada con lechuga, zanahoria rallada y un poquito de lombarda, 450 gramos de esa ensalada son menos de 100 calorías, eran 92, 93 calorías. Entonces, ¿qué te va a saciar más? ¿Qué va a hacer cumplir más tu objetivo si quieres perder grasa?
0: Ya.
3: Pues obviamente, claro, obviamente quedarte saciado, ¿no? Quedarte lleno. Que no digo que no invito a nadie a que solamente coma lechuga, porque al final hay que tomar otros nutrientes, ¿no? Pero sí que es verdad que te va a ayudar tanto los vegetales como la fruta. Son nuestros aliados frente a la pérdida de grasa.
0: Vale, ¿y el mito ese de que la fruta por la noche engorda? ¿Tú eres de los que dice que sí, que no?
3: Porque, yo, bueno, digo
0: si
3: que
0: empezamos a sacar mitos... ¿No?
3: Sí, me encanta, ¿eh? Yo soy del que cuando alguien me viene con eso digo que la fruta no engorda, que la que engorda eres tú, ¿no? No, pero fuera broma, o sea, ni la fruta engorda ni el carbohidrato engorda a partir de las 6 de la tarde, eso quitémonos de la cabeza, ¿vale? Al final lo que importa es el total calórico del día, ¿vale? Si tú necesitas 2.000 calorías en todo tu día,

0: La primera de ellas es darte las gracias porque realmente hacer una autorrevelación, el explicar cosas que al final son íntimas, son personales, tienen que ver con tu autoestima, pues estoy seguro, Javi, que ayudará a mucha gente y te lo queremos agradecer desde Carpe Diem. Y la segunda, rapidísimo, ¿qué le dices a Álvaro para despedirnos?
1: Bueno, pues que muchas gracias, porque gracias a él he aprendido dos cosas. Uno, la importancia que tiene la comida y el comer bien. Ahora disfruto mucho más de la fruta, incluso de los sabores. Son mucho más intensos. Y sobre todo, la importancia que tiene la comida en toda tu vida y sobre todo a la hora de perder peso. Porque sí que mucha gente... Y es un minuto aquí que me extienden, la gente para perder peso pues dice no, yo voy a hacer muchísimo deporte, pero es que el deporte, al menos en mi caso, ha significado casi el 30% de lo que requería para perder peso. En cambio, una dieta y un protocolo controlado de saber comer bien significaba casi el 70% de lo que representa perder peso, ¿no? Y esas son las dos cosas que he aprendido.
2: Bueno, pues con esto nos quedamos. Muchísimas gracias a los dos por estar hoy en Carpe Diem y que continúe la pérdida de peso. No sé si ya te has estancado o vas a seguir, Javi, o cómo lo llevas.
1: Pues aún me quedan unos kilitos, bueno. 6-7, pero estos ya son el remanente.
2: Pues gracias por vuestra aportación y feliz verano.
3: Igualmente.
2: Que vaya muy bien.
0: Chao. Un abrazo.
2: Chao.
3: Un abrazo. Chao.
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2: En el mundo de la nutrición hay millones de entradas, de blogs, de dietas, de consejos y de conceptos que asumimos como buenos y no siempre es así. Hoy hemos invitado a un nutricionista que no tiene pelos en la lengua para desmitificar aquello que considera que no es correcto ni beneficioso para nuestro organismo. Juan Revenga, buenas noches.
5: Muy buenas noches, Lola.
2: ¿Cómo estás?
0: Buenas noches, Juan.
2: Mira, en tu blog, El Nutricionista de la General, que en internet podemos encontrar si tecleamos juanrevenga.com, encontramos posts tan sugerentes como no necesitamos suplementos nutricionales, sino comer bien o comer mejor, y el consumo de alcohol es injustificable desde el punto de vista médico. Entonces, en ellos te cargas hábitos que muchos de nosotros seguimos y que una vez leídos tus posts pues nos hacen cuestionar algo que está en el colectivo, ¿no? Entonces, ¿de dónde salen esas recomendaciones de, por ejemplo, el tan manido bebe con moderación, que es bueno, o una copa de vino al día sirve pues para controlar la presión, reduce el colesterol malo, aumenta el bueno, disminuye la formación de coágulos en el corazón, la arteria? ¿De dónde sale todo eso? Esas recomendaciones que tenemos ahí incrustadas y dice, bueno, una copa de vino, pues oye, beba bien para el colesterol.
5: Pues mira, te lo voy a decir muy fácil porque lo voy a unir con la siguiente pregunta, que es de dónde salen también las recomendaciones o los usos que normalmente hacemos o seguimos cuando tomamos suplementos nutricionales. Ajá. Y mira, los dos parten exactamente del mismo sitio, del poderoso caballero Don Dinero.
2: Ya.
5: No hay otra, quiero decir, ¿quién se encarga de darnos un mensaje salutífero o utilizar la salud como punto de palanca para vendernos consumo de bebidas alcohólicas y me da exactamente igual cuál, es decir, cerveza, vino, destilados, que sí, aquí en España no es tan frecuente, pero en otros países se promociona el consumo de bebidas destiladas utilizando la salud como punto de palanca. ¿De dónde salen? Pues de los promotores, de los productores, de los distribuidores, de los vendedores, de quienes se benefician y lucran vendiendo vino. Y como no pueden decir, o es un argumento muy flojete, este de bebe vino o bebe cerveza, porque cuando tú compras algo que yo produzco, yo me enriquezco a tu costa, como eso es muy de cajón y no caja.
2: Pues, queda muy mal.
5: Y efectivamente, y la salud es uno de los puntos más de palanca más potentes que tenemos, que es decir, con bien ajustado y bien puesto, podemos mover muchísimas voluntades, ¿no? Con muy poquito esfuerzo.
2: Pero ¿hay algún atisbo de esas cosas que se dicen, de que es bueno para que te controle la presión y esas cosas, o nada de todo eso es cierto?
5: Mira, vamos a hacer una cosa. voy a ser absolutamente

0: generoso, posiblemente sí que tenga algo cierto.
1: Ajá.
0: Pero al mismo tiempo que tiene esa posibilidad de certeza con respecto a los beneficios, al mismo tiempo sí que tenemos la seguridad, la certeza de sus seguros perjuicios.
1: Ya.
0: Es decir, no podemos solamente... Y además otra cosa muy importante, ¿esos beneficios son exclusivos de las bebidas alcohólicas? La respuesta es no. Si tú quieres antioxidantes, si tú quieres magnesio, si tú quieres silicio, si tú quieres vitaminas del grupo B, tienes otros alimentos que te las proporcionan sin tener que pagar el peaje del alcohol, que no obtienes ningún beneficio. Y esa es la clave, y esa es la razón por la que precisamente digo en mi blog que desde el punto hay que ser muy responsable, sobre todo si eres un profesional sanitario, para promocionar, y se hace mucho, para promocionar el consumo de bebidas alcohólicas a través de la salud. Ojo, que yo no estoy diciendo que haya que implantar la ley seca, ni sería promotor de la ley seca. Es más, seguro que provoca más, sí, más problemas que la ausencia, ¿no?, de ley seca. Pero lo que no deberíamos de tener, y esto es un artículo que saqué en el pasado mes de junio en El Comidista y que ha generado bastante revuelo, deberíamos exigir a nuestro gobierno la implantación de una ley, a ver, entiéndeme la expresión, una ley antialcohol, uh-huh, que no es antialcohol como ley seca, sino una ley que regule precisamente la comercialización, disponibilidad, publicidad, comercialización de las bebidas alcohólicas, como tienen la mayor parte de los países de nuestro entorno. Una ley que se ha venido retrasando desde el año 2002, cuando se empezaron con los proyectos de ley, y que se ha echado para atrás en 4 ocasiones y con distintos gobiernos. Es decir, es que esto no pinta de que sea el PP, de que sea el PSOE, sea de derechas o sea de izquierda. Es que no, es que hay un lobby que, independientemente de cuál sea el color del gobierno que está en ese momento en el poder, pues es suficientemente potente como para echar para atrás ese proyecto de ley y que la ley no cuaje.
1: Tú en ese post recomiendas un audio del doctor David Rodríguez, que nos plantea en ese audio que nos hagamos la pregunta de por qué bebemos. Y básicamente porque tenemos esa predisposición a beber alcohol porque nuestro cerebro le produce placer y es como una droga que, claro, te engancha. Es decir, esto me gusta, me relaja, me hace sentir pues bien y estoy ahí conectado, ¿no? Pero es verdad que lo tenemos ya tan asumido que nos dejamos llevar y, en cambio, la gente no se pregunta o no nos preguntamos en general si nos vale la pena esos minutos o horas a veces de placer, si a nuestro cerebro le están haciendo un mal irreversible.
0: Mira, te voy a dar, no, más que nos estén haciendo un mal irreversible en el momento puntual que nosotros nos podemos estar tomando, estamos pensando a lo mejor en una caña, en un sábado o en una copa de vino, en una comida de celebración, etcétera. En vez de tener eso en mente, vamos a tener en cuenta 2 cuestiones, solamente 2. La primera de ellas, que parte de la Organización Mundial de la Salud, cuando nos dice que el consumo de bebidas alcohólicas es una de las 3 primeras prioridades en el ámbito de la salud pública a nivel mundial. ¿Por qué? Porque sabe que es en el terreno de la salud pública no podemos hablar individualmente de tú que te estás tomando una cerveza o te estás tomando un vino, tal y cual, sino a nivel poblacional es una de las 3 primeras preocupaciones. Mucho más, bueno, esto igual habría que matizarlo hoy a raíz precisamente del tema del COVID,
1: sí,
0: pero esto es un informe del año 2004, y hablaba precisamente que de las preocupaciones estas de salud, de la Organización Mundial de la Salud, las 3 primeras son la práctica de sexo sin protección y el bajo peso al nacer. Y la tercera, el consumo de bebidas alcohólicas como la mayor fuente de problemas de salud en el mundo. Con el segundo dato lo pongo en relación, que es que todas estas bebidas tienen una sustancia que tiene un fuerte carácter adictivo. Y es, hay que ser muy retorcido para que las propias industrias del alcohol, bien sea de la cerveza, del vino, de los destilados, hagan descansar en el usuario el consumo con responsabilidad, poniendo precisamente a prueba ese ejercicio de responsabilidad en el usuario. Es decir, es que lo mismo se podría hacer de la cocaína, ¿me explico?
1: Sí. ¿Cuál es el límite, no? ¿O cuál es la dosis exacta que no te afecte ni te enganche? ¿Una copa?
0: Es que no la hay. Claro. Es que estás accediendo a una sustancia adictiva.
1: Claro, en función también de tu organismo, de tu peso, de tu constitución, de tu tolerancia, ¿no? Es decir, hay muchos factores.
0: Es adictiva para todo el mundo. Igual que la cocaína es adictiva para todo el mundo. Todo el mundo se puede hacer adicto a la cocaína en virtud que la pruebe y se enganche. Uh-huh. Y de la misma forma sucede con el alcohol. Y que dice la cocaína, dice la heroína, dice el LSD, dice etcétera, etcétera. Y precisamente por lo que comentabas antes, por ese placer que nos reporta en muchas ocasiones.
2: Claro. Juan, perdona. Su uso. Lo que dices evidentemente es 100% razonable, entendible y lo compartimos. Pero uh-huh. ocurre una cosa, que es la cocaína... o las drogas no sociales, no reconocidas, sino aceptadas por la sociedad.
0: No legales.
2: El Colegio de Médicos no las recomienda. Los dietistas y nutricionistas, no habrá ninguno que tenga el valor de recomendarlo públicamente. Y si alguno lo hace, pues seguramente se le llamaría la atención. Claro, ¿cómo sabemos a quién hacer caso? A ti es fácil creerte porque tu discurso está muy bien trenzado y está muy bien elaborado. Pero, claro, yo si alguien tiene una duda, lo que le diré será, oye, vete al Colegio de Médicos y mira uh-huh. qué recomendaciones nos hace. Si aquí podemos encontrar ya algún conflicto, ¿cómo sabemos a quién hacer caso y cómo acabamos de... ¿Cómo conseguimos convencer a la gente más allá de esta conspiración? Que puede ser cierta, pero...
0: Hombre, conspiración es un poco heavy.
2: Bueno, no, en el momento que tú dices esto es tóxico y es evidente que es tóxico, o sea, cuando una cosa uh-huh. La tengo que tomar en pocas cantidades porque si no me intoxica, quiere decir que es tóxico de entrada y que lo puedo más o menos tolerar. O sea, lo que tú dices, estoy plenamente de acuerdo. Pero la dificultad está en el hecho de que como que aquellas personas a las que se supone debemos hacer caso porque se supone que responden al método científico y al bien general, no nos dan una recomendación en esta línea porque hay un lobby de poder, ¿no? Un lobby económico, según comentas. Comentas uh-huh. y estoy de acuerdo, ¿eh?
0: ¿Qué hacemos?
2: ¿Qué hacemos? ¿Qué hacemos con esto?
0: Pues mira, es muy fácil. Te voy a decir. Lo primero, si nosotros acudimos a la Organización Médica Colegial, uh-huh. que es el Colegio de Médicos así representado, dicho de forma adecuada, en ningún caso la Organización Médica Colegial nos va a hacer una defensa del consumo de ninguna cantidad, de ninguna bebida alcohólica por motivos de salud. Es más, ha hecho muchas veces fuerza y uno de sus responsables, el profesor José Ramón, no me acuerdo el primer apellido, Sánchez Endín o algo así, una de las cabezas visibles de la Organización Médica Colegial, así lo ha defendido muchísimas veces, que es absolutamente irresponsable recomendar el consumo de bebidas alcohólicas a través de la salud. Lo que sí que ocurre es que nos podemos encontrar muchas veces batas blancas uh-huh. con el título de médico, con el título de farmacéutico, con el título, ojo, de dietista, nutricionista también, que nos vaya a recomendar todo esto. Y esto se hace por dos razones. Primero, por estulticia, es decir, porque no se tienen, como profesionales, no tienen los argumentos suficientes como para rebatir o poner en tela de juicio aquello que venía en los libros o aquello que se les impartió en su docencia universitaria, uh-huh. porque se ha dicho y está en los libros. O segundo, por mero interés. Por un mero interés económico, porque tenemos que tener claro una cosa, que alguien tenga colgado de su pared el título de licenciado en medicina o graduado en medicina o de cualquier otra carrera sanitaria, sí. lo pongo en la medicina porque es al que, uh-huh. y además te has hecho alusión a ella, Xavi, porque es al que más le trasladamos, fíjate, la famosa frase está en americano, es trust in me, I am a doctor, confía en mí, soy un médico, ¿no?
2: Bueno, porque yo ¿vale? estoy seguro que encontraremos estudios de universidades y encontraremos charlas y conferencias dadas bajo el paraguas del Colegio de Médicos en los cuales se recomiende una copa de vino al día, ¿no?
0: Bajo el Colegio de Médicos, no. Bajo algunas sociedades científicas cuyo cuerpo principal... Universidades es difícil que a día de hoy, en otro tiempo no te digo que no, pero a día de hoy es bastante difícil. Y cada vez el cuerpo de la evidencia científica es muchísimo más evidente, valga la redundancia, en relación a lo inconveniente que es recomendar el consumo de bebidas alcohólicas a través de la salud. Y lo que te decía antes, tener colgado cualquier título universitario en la pared no le hace eso a nadie mejor persona, aunque no lo creamos. Y se pueden tener muchísimos intereses creados, uno tan inmediato como es el del dinero, así de claro, con el cual, a través de eso, tú puedes retorcer la realidad para convencer a la gente de cualquier cosa mientras tú recibas dinero. Y eso se hace, se llama alquiler de batas blancas. Y es bastante, es relativamente frecuente.
1: Y Juan, ¿tú no has notado que en los últimos años igual hay un despertar de la gente? ¿No hay cada vez más gente que sí. renuncia al alcohol? Antes era como, ay, no bebes, ¿no? Es como, wow. Y ahora ya cada vez hay más gente que dice, no, no, opto por dejar el alcohol, a veces por cuestiones de peso, ¿no? Que engorda y tal, y otras por lo que se está contando, es decir, pues no me compensa lo que me puede perjudicar. ¿Hay un renacer de todo esto?
0: Pues tengo que convenir contigo en que sí, en que de un tiempo a esta parte, una conciencia de la salud que en los últimos 30 años siempre ha estado presente, creo que en los últimos tiempos, pues tiene una tendencia claramente ascendente y cada vez hay más personas interesadas verdaderamente por su salud. También tenemos patologías de estar demasiado interesada por su salud y estaríamos hablando de problemas, sí, como la ortorexia, por ejemplo, la vigorexia, que son términos que, bueno, no están del todo reconocidos, pero creo que algunos sabrá a qué me refiero cuando los menciono. Y sí que hay personas que bien por salud o por la razón que sea, pues no beben, y cada vez hay menos gente que cuestiona a esa gente, y me parece lo adecuado. Igual que cada vez hay menos gente que cuestiona a las personas que han optado por seguir un patrón de alimentación, por ejemplo, vegano. Me parece bien. Uh-huh. Mientras tus elecciones no sean dañinas y justamente todo lo contrario, persigan un beneficio loable, oye, pues bienvenido sea. Y en ese sentido nos van a encontrar a dietistas nutricionistas, como yo y como muchos otros compañeros, pues a su lado precisamente para ayudarles a dar esos pasos.
1: Pues Juan, tenías razón, antes a micro cerrado me has dicho que no vas a mantener tiempo y es así, la parte de antioxidantes lo vamos a dejar para otro día, pero no sé si algo breve puedes decir, bueno sí, que se lean tu artículo, tu post, porque es muy interesante sobre el tema.
0: Mira, pues sí, voy a decir una cosa y además no es mía, es de Julio Basulto, que también es un compañero francamente recomendable. Lo acabo de leer en Twitter y es alucinante el ejercicio de concreción que acabo de hacer. En Twitter dice: ser nutricionista consiste, entre otras paradojas, en intentar convencer a buena parte de la población y a demasiados sanitarios de dos perogrulladas. La fruta no es mala, el alcohol no es bueno.
1: Muy bien. Con eso nos quedamos.
2: Estupendo, Juan. Estupendo. Y no aflojes.
1: Más fruta y menos alcohol en tu vida, ¿no? Sería un buen consejo. Así rapidito. Juan, te contactamos en otra ocasión. Muchísimas gracias. Feliz verano. Y nos seguimos por redes.
0: Un placer, Lola y Xavi.
2: Un abrazo enorme. Hasta luego.
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1: Y hoy, para hablar de comida, ¿quién mejor que uno de nuestros chefs favoritos que ya estuvo la semana pasada y que ha repetido, le ha gustado esto de los micros y se ha apuntado? Hola, Víctor.
2: Buenas noches.
4: Buenas tardes, buenas noches. ¿Qué tal, Xavi y Lola?
1: Muy bien.
2: ¿Dónde te pillamos? ¿Dónde estás?
4: Pues mira, quemándome con los fogones ya, arrancando motores.
1: Madre mía.
2: Oye, una cosa, te adelantamos, ya que tú ya estabas trabajando y no has podido escuchar el inicio del programa. Hemos tenido a un dietista, nutricionista y a un entrenador personal hablando acerca de la alimentación saludable. Sí. Y tú de alimentación sabes un rato, así que la primera pregunta que queríamos hacerte es: ¿puede alguien que hace dieta venir al restaurante?
4: Perfectamente, sí. Sí que también te digo que no es muy normal que venga alguien, sobre todo los fines de semana, a hacer dieta. Lo hacíamos antes cuando hacíamos el menú diario de 13 euros, sí. Ahí sí que se jugaba más con combinar mucho los platos, ensaladas, verduras, legumbres, sobre todo productos de temporada. Pero ahora que trabajamos toda la carta y la gente viene a pegarse festivales, uh-huh. Es complicado que alguien venga a la dieta.
2: Bueno,
4: pero se hace.
2: Sí, lo que pasa es que a veces ya es bastante triste hacer dieta como para no poder salir con los amigos a cenar. Entonces, hay opciones.
4: Lo que sí que hay más es gente con el tema del veganismo, vegetarianos y tal, que esto sí que cada vez que está más a la orden del día. Entonces sí que nos tenemos que adaptar un poquito a este tipo de clientes. Más que a tema de dieta, ¿eh?
2: ¿Y tienes algo en la carta? Para los que sí, comen verde.
4: Las patatas bravas.
1: ¿Y ya está?
4: No.
1: ¿Alguna ensaladita o algo, no?
4: Sí, no, sobre todo en el apartado de sugerencias, es lo que decía, jugamos mucho con el producto de temporada, con legumbres, con ensalada, que ahora es temporada del tomate, pues tomate con algo ventresquita, una ventresca, cositas frescas, guisantes de temporada, acelgas. Jugamos bastante con eso.
2: Estupendo. Oye, una cosa, ¿y tu propia alimentación qué? ¿Haces una dieta saludable o cómo lo llevas?
4: No, no sé cómo se puede decir saludable algo que yo como a las 12 y luego como a las 5 y ya no me acuerdo si he comido, he merendado y luego sí. Voy a casa y llego. Bueno.
2: ¿Y pruebas de la cazuela o no? ¿Eres de los que sí. Mete la cuchara?
4: Sí, pero pruebo para que esté bueno. No porque tengo hambre, ¿eh? De hecho, por este problema de estar todo el rato probando, luego llega la hora de la comida o de la cena y no tengo hambre. Entonces yo mi dieta sí que me la intento cuidar mis 2 días libres, que es el lunes y el martes. Es lo único que me puedo controlar, porque el día a día, mira, yo tengo 2 cucharas, una en el bolsillo derecho y otra en el izquierdo, y voy probando. Si quema, uso las 2 cucharitas para no quemarme. Está bueno, oye, le falta sal todo el rato. Llega un momento que me cansa, pero bueno, ya te digo, el único momento que estoy tranquilo para poder decir, ostras, que viene comido, es o lunes o martes. Los demás días hay veces que ni me preocupo.
2: Yo doy fe que el día que viniste aquí a la radio, o sea, la semana pasada, vamos...
4: Se me cayó la cuchara.
2: Andabas con la cuchara. Sí, sí. Estaba fría ya, ¿no?
4: Cualquier sitio que voy, que me siento, se me cae la cuchara y me dicen... Pero, tío, ¿qué haces con una cuchara?
2: Que estás robando. Un día en un restaurante te van a llamar la atención.
1: Es el ajuar de Víctor. Oye, Víctor, ¿ese sí, es el sí. Hándicap de los cocineros? Que entre los horarios y que tenéis todo tan abasto, el hacer dieta o cuidar lo que comes y lo que no comes, ¿es complicado?
4: Es bastante complicado. A mí, bueno, yo me adelgazo muchísimo cuando estoy trabajando. Que, ¿ah, sí? Digamos, es el concepto totalmente contrario que uh-huh. Tiene todo el mundo, ¿no? De la visión del cocinero. El cocinero ahí, robusto, gordete. Yo en vacaciones me engordo un montón porque estoy tranquilo, claro. Y no me preocupa nada. Claro, cuando llego al trabajo, aunque esté lleno de comida, no como nada. Solo pruebo, que no es lo mismo.
2: Uh-huh. Estupendo. Oye, Víctor, pues esto era lo que queríamos. Esperamos que sigas apareciendo por aquí, personalmente cuando puedas, y si no, en llamada, y nos vayas dando tu opinión.
4: Cuando queráis, ya lo sabéis.
2: Es tu casa.
4: Muchas gracias.
1: Hasta la próxima.
4: Venga, un abrazo.
2: Hasta ahora.
4: Adiós.

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1: Pues nos vamos ya. No sé si tienes que hacer alguna conclusión del programa de hoy.
2: Hemos aprendido un montón, ¿no? Yo he tomado nota.
1: A no comer.
2: Diferentes puntos de vista, diferentes profesionales, todos ellos han opinado con criterio. Uh-huh. Y fantástico.
1: La conclusión que yo me llevo es que vivimos en un mundo con muchísima información, que eso tiene su parte buena y su parte mala. En el mundo de la gastronomía, de las dietas, de lo que podemos, no podemos comer, estamos como demasiado infoxicados, ¿no? Y a veces es muy complicado encontrar gente que nos asesore bien. Y ese igual sería una de las tareas que en general, en muchos sectores, es lo que más dedicamos tiempo, buscar aquella persona que nos pueda asesorar en un tema en concreto. Puede ser arquitectura, diseño, uh-huh, dietismo, no se llama, periodismo, ¿no? Sí. Hay como un exceso de
2: información.
1: De información y a veces, claro, no sabes si te están diciendo la verdad o no, o es una estrategia de marketing.
2: Este es el objetivo un poco de Carpe Diem, ¿no? Buscar profesionales que tengan criterio y que nos puedan dar su punto de vista. Y creo que este tema da para más.
1: Sí, volveremos. Tenemos a Juan Revenga, que nos tiene que hablar de los suplementos dietéticos, que también da para mucho, y muchos otros problemas, y bueno, y muchos otros aspectos que tenemos que tener en cuenta a la hora de cuidarnos. Así es que hasta la semana que viene, Xavi.
2: Buenas noches.
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Entre julio y agosto ya de este mismo año, se difundió en una cantidad de salas de cine en Barcelona el film sobre la vida de Robert Oppenheimer, el físico norteamericano conocido como el padre de la bomba atómica. Fueron dos de estas bombas lanzadas sobre las ciudades de Hiroshima y Nagasaki en Japón, y esto sucedió en los días 6 y 9 de agosto del año 1945. La destrucción de esas ciudades fue enorme y lamentablemente fue donde falleció una cantidad incalculable de seres humanos. 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Como dijimos, el film sobre Oppenheimer, que fue dirigido por Christopher Nolan, se convirtió en un éxito de público, pero es importante señalar que a raíz de aquella catástrofe humanitaria se produjo la rendición de Japón que determinó el fin de la Segunda Guerra Mundial.

Fue el propio Oppenheimer quien se sintió totalmente perturbado porque sospechaba que era muy probable que Estados Unidos decidiera utilizar aquellos artefactos nucleares en la guerra que todavía se mantenía. Entonces, decidió entrevistarse con el presidente Harry Truman, tratando de disuadirlo para que no se utilizaran tales bombas. Por su parte, Truman le respondió a este físico norteamericano diciéndole: «No se preocupe, todo recaerá sobre mí, ya que yo soy el presidente». Y así terminó la visita de Oppenheimer. Una vez a solas, Truman llamó a uno de sus asistentes y ordenándole le dijo: «Nunca más quiero volver a ver a este llorón».

Sin embargo, recordemos que el propio Oppenheimer fue quien elaboró el proyecto Manhattan e incluso trazó el plan de investigación y desarrollo de las primeras bombas, entre ellas Little Boy y Fat Man, que luego resultaron seleccionadas para ser utilizadas como arma de guerra.

A pesar de todo lo comentado hasta aquí, Robert Oppenheimer hizo un viaje a Japón 15 años más tarde, en 1960. Su visita fue aceptada por las autoridades japonesas y al físico norteamericano se le recibió correctamente. Al llegar, el propio Oppenheimer declaró: "No es que no me sienta mal, es que me siento peor esta noche". Tanto en Tokio como en Osaka, pronunció varias conferencias, y aunque parezca mentira, fueron los japoneses quienes no dejaron de recibirle con entusiasmo. Por supuesto, para nosotros, occidentales, la historia, si nos parece, es realmente un poco rara, como se podría decir, verdaderamente imposible de considerar.

Y así llegamos al final de otro de nuestros microprogramas, La Ensalada. Le hemos acompañado Jordi Udina en la grabación y montaje y quien tiene el honor de hablar para ustedes en la producción y locución. Los datos que aparecen en este programa fueron tomados de una nota publicada en el periódico La Vanguardia.

Salía yo de la Biblioteca Central para Miquel d'Esplugas, que se encuentra junto al Parque Pou d'en Félix, y lógicamente caminaba distraídamente, cuando me sorprendí al ver una pira compactada con muchos trozos de madera. Y bueno, digo, me sorprendí porque sabía que tal pira se iba a convertir en una gran fogata. Claro, estábamos relativamente cerca de aquella celebración, la noche de San Juan, en aquel momento.

Debo afirmar que este comentario sobre tal celebración no la he elegido en este momento, ya que no estamos cerca ni remotamente al día 23 de junio. Claro que no. Simplemente todo surge para poder evocar otra brillante y hermosa fogata que al recordarla me trasladó inmediatamente a la época de mi infancia, allá por los años 50 del siglo XX y en la ciudad de Buenos Aires.

Es evidente que lo que se produjo fue un, llamémosle así, enlace entre dos fogatas diferentes y en distintos países. En aquella época, la pira se convertía en una gran fogata y eran los vecinos del lugar quienes gozaban expectantes. Lógicamente, no podían de aparecer, bueno, una cantidad de niños que disfrutaban plenamente con la brillante fogata. Pero todo pasaba, bueno, rápidamente. Y ya en las horas de la madrugada, eran los adultos jóvenes quienes procedían a poner entre las cenizas todavía ardientes nada menos que una cantidad de boniatos, y estos se cocinaban tostándose muy fácilmente. Lógicamente, a esto se le sumaban algunos vasos de un vino tinto y caliente, y de esa manera terminaba entonces otra noche de San Juan.

Y así llegamos al final de otro de nuestros micros, La Ensalada. Le hemos acompañado Jordi Udina en la grabación y montaje y quien les habla, Héctor Campovelo, en la producción y locución.

Con esas palabras, el poeta Antonio Machado describía la muerte de Federico García Lorca. Los acontecimientos políticos se habían precipitado en aquella España de 1936. En el mes de julio, exactamente el día 18, los militares y la falange se levantaron en armas contra la República. Atroces acontecimientos se produjeron en aquellos momentos de la Guerra Civil Española, que duró 3 años, hasta 1939, cuando se iniciaría la Segunda Guerra Mundial, que involucró a gran parte de la humanidad. Entre los hechos más tristes y oscuros de aquellos días se encuentra sin dudas el fusilamiento de tantos inocentes, entre ellos el del gran poeta español Federico García Lorca. Este se produjo en el pequeño poblado de Biznar, a unos 12 kilómetros de Granada. Era la madrugada del 19 de agosto de 1936. Evocando algunos de los hechos que tuvieron que ver con la vida de García Lorca, nos parece importante tomar sus propias palabras para recordar uno de los tantos momentos de su existencia e incluso nos darán pie para releer ciertos poemas suyos. 1935. García Lorca aceptó una invitación del Ateneo Enciclopédico de Barcelona en España. Allí se dispuso a leer una breve selección. Comenzó diciendo: yo nunca he leído mis versos delante de tantos espectadores. No porque no fuese capaz de hacerlo, sino porque es indudable que la poesía requiere 4 paredes blancas, unos pocos amigos ligados por una armonía de amistad y un dulce silencio donde gima y cante la voz del poeta. Fue así como el poeta leyó algunos de sus versos y dijo: romance de la luna, luna. La luna vino a la fragua con su polizón de nardos. El niño la mira, mira. El niño la está mirando. En el aire conmovido mueve la luna sus brazos y enseña, lúbrica y pura, sus senos de duro estaño. Huye, luna, luna, luna. Si vinieran los gitanos harían con tu corazón collares y anillos blancos. Niño, déjame que baile. Cuando vengan los gitanos te encontrarán sobre el yunque con los ojillos cerrados. Huye, luna, luna, luna, que ya siento sus caballos. Niño, déjame, no pises mi blancor almidonado. El jinete se acercaba tocando el tambor del llano. Dentro de la fragua el niño tiene los ojos cerrados. Por el olivar venían bronce y sueño los gitanos, las cabezas levantadas y los ojos entornados. ¡Cómo canta la Sumaya! ¡Ay, cómo canta en el árbol! Por el cielo va la luna con un niño de la mano. Dentro de la fragua lloran, dando grito los gitanos. El aire, la vela, vela, el aire la está velando.

0: Prendimiento de Antoñito el Camborio. Antonio Torres Heredia, hijo y nieto de Camborios, con una vara de mimbre va a Sevilla a ver los toros. Moreno de verde luna anda despacio y garboso. Sus empavonados bucles le brillan entre los ojos. A la mitad del camino cortó limones redondos y los fue tirando al agua hasta que la puso de oro. Y a la mitad del camino, bajo las ramas de un olmo, guardia civil caminera lo llevó codo con codo. El día se va despacio, la tarde colgada a un hombro, dando una larga torera sobre el mar y los arroyos. Las aceitunas aguardan la noche de Capricornio y una corta brisa ecuestre salta los montes de plomo. Antonio Torres Heredia, hijo y nieto de Camborios, viene sin vara de mimbre entre los cinco tricornios. Antonio, ¿quién eres tú? Si te llamaras Camborio, hubieras hecho una fuente de sangre con cinco chorros. Ni tú eres hijo de nadie, ni legítimo Camborio. Se acabaron los gitanos que iban por el monte solos. Están los viejos cuchillos tiritando bajo el polvo. A las 9 de la noche lo llevan al calabozo, mientras los guardias civiles beben limonada todos. Y a las 9 de la noche le cierran el calabozo, mientras el cielo reluce como la grupa de un potro. Y de esta manera llegamos al final de otro de nuestros microprogramas, La Ensalada. Le hemos acompañado Jordi Udina en la grabación y montaje, y quien tiene el gusto de hablarles, Héctor Campovelo, en la producción y locución. De esta forma hemos evocado en el programa de hoy al poeta español Federico García Lorca con sus poesías Romance de la Luna a Luna y Prendimiento de Antoñito el Camborio, en la voz de Héctor Campovelo. Las interpretaciones musicales fueron Asturias de Isaac Albeniz y Recuerdos de la Alhambra de Francisco Tárrega. Las informaciones y los poemas que hemos utilizado en este microprograma La Ensalada fueron tomados de las obras completas de Federico García Lorca.
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2: No, para nada.
1: ¿Entonces?
2: Es muy simple. Lo llamo La Ensalada porque cada programa tendrá temáticas variadas. Y bueno, eso me hace pensar y espero que contengan ingredientes sabrosos. Y por supuesto, estos serán los que conformen esa ensalada a la que deseo llegar.
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2: Què significa SOS per tu? 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
3: Sí, bueno, salió gracias a un fotoperiodista americano que vino en el 99 a hacer un fotoreportaje sobre el drama del cierre del canódromo Pabellón en Plaza España, que querían el ayuntamiento, bueno, y el canódromo en la época eutanasiar 250 galgos sanos simplemente porque cerraban el negocio. Y ahora pues se ha puesto la 11 y bueno, intervenimos gracias a los grupos extranjeros y al ser yo extranjera, pues, y mi marido veterinario en la época, miembro de la Junta del Colegio de Veterinarios, pudimos acceder a personas claves que podrían poner freno a esa absurda propuesta de eutanasiar a tantos, gracias a Pilar Rahola, que estaba en la época en el Ayuntamiento de Barcelona. Y yo no era nadie, no habíamos montado esos galgos y yo solo hice de intérprete entre los grupos americanos e irlandeses que vinieron, ingleses, y el ayuntamiento, y Alberto, que fundó SOS Galgos conmigo, hizo de persona clave como veterinario, pues como representante en lo que era para hablar por ellos, para ser su voz. Y SOS Galgos, pues SOS en inglés es Save Our, y sale muy bien, Save Our Spanish Greyhounds, y sale muy bien, entonces, y suena bien, y dije, pues sí, John, suena bien, vale, pues ¿por qué no? Y nos lanzamos a la
2: y
3: piscina.
2: Y te metiste en el embolado.
3: Nos lanzamos en la piscina sin saber lo que estábamos pasaría. Creando, que en realidad es un monstruo, porque, no hay límite. No hay límites en todas las ONGs, ocurre lo mismo, entonces te las tienes que poner tú, porque si no es muy invasivo claro. En tu vida. Pero bueno, hemos rescatado, ayudado más de 3.000 galgos en los 20 años, y lo que pasa es que no es nada en realidad de lo que
2: llega a ver, ¿no?
3: Sí, sí. Pero bueno, se hace lo que se puede y tenemos que pensar que somos suficientes.
0: Porque ¿cuál es el problema de los galgos?
3: El problema de los galgos es que se utilizan para cazar la liebre, y cuando ya no le sirve al cazador a cabo de 2 o 3 temporadas de caza, que solo tienen 2 o 3 años, los consideran sucios por no obedecer las reglas del juego y van a hacer un atajo para llegar a la presa en vez de seguir las reglas de línea recta. Y tonterías, para nosotros tonterías, ¿no? Y ese representa su valor, ese rendimiento. Entonces estamos hablando de más de 200.000 cazadores que se llaman galgueros, que utilizan al galgo y no tienen un galgo, tienen 5, 10, 15, 20 manadas tienen. Y entonces si multiplicas 5, que es poco probable porque suelen tener más. Estamos hablando 200.000 por 5, que son 1 millón en activo. Y cuando hablamos de un 1% de esa cifra cuando acaba la temporada de caza, estamos hablando de muchos miles. Entonces, es inmoral. Y esto es lo escandaloso realmente, que una injusticia que es la violencia en realidad está defendida por los que deberían representar la protección de los ciudadanos en general, ¿no?
4: Es decir, hoy en día no está penalizado el matar un galgo.
3: No, está no es ilegal llevar a tu perro a la perrera cuando no sirve a ser eutanasiado a cabo de 10 días.
4: Esto no es ilegal.
3: No, en Cataluña castigado. Sí que es ilegal, pero eso ocurre, no ocurre en Cataluña, ocurre en Madrid para abajo, uh-huh. En las dos Castillas, en Andalucía
4: donde
3: y en
4: la caza quizá tenga más tradición, ¿no?
2: Y esto sí. No podría estar regulado de alguna manera para que no ocurriera.
3: Sí, pero
2: esto
3: no interesa porque claro. Mueve mucho dinero y no interesa. Lo que es escandaloso es que una violencia hacia un animal conduce luego a una violencia hacia una persona, porque quien es malo con un animal lo suele ser con una persona. Entonces hay una impunidad aquí que es absolutamente injusta hacia todos los seres vivos, los humanos, los animales. Y tenemos que denunciar eso. Además de rescatar, tenemos que emplear mucho de nuestros recursos en tiempo en denunciar.
4: Y en sitios como el Reino Unido, que la tradición de caza también es muy grande, uh-huh. ¿Cómo funciona esto?
3: Bueno, está prohibido desde hace 20 años la caza con la liebre usando el galgo, uh-huh. En Inglaterra, a la vez que se prohibió la caza con el zorro, uh-huh. Por el zorro se prohibió por la liebre, con el galgo. Entonces España es el único país en Europa donde se sigue ocurriendo. Hay otros países que tienen afición a la caza, en Francia, en Inglaterra también, en Irlanda, en Estados Unidos. La caza es muy fuerte, mueve mucho dinero, como son las armas, como son las drogas. Mira, esto es una lucha moral quizá también, ¿no? Que tenemos.
4: ¿Y qué destino le dais a los galgos que salváis?
3: Pues les damos en adopción como animales de compañía a familias que quieren dar una segunda oportunidad a un animal. Y no todos son aptos para vivir en la ciudad. Por eso hacemos una selección según el carácter a través de, digamos, un paso mediado que es la acogida temporal con un voluntario sin tener la presión de que se lo quede, sino la función del voluntario es simplemente decirte cómo es, cómo va evolucionando.
5: Entonces, ¿cómo hacéis el rescate de estos galgos, de estas personas que ya, dijéramos, los dejan en perreras?
3: Pues es una buena pregunta. A través de nuestra página web nos contactan miembros de público, ciudadanos, que han visto un galgo abandonado en su zona y a lo mejor lo alimenta. Nosotros a veces empleamos un servicio de jaula trampa para que lo capturan al galgo y se manda a una residencia canina de nuestra confianza en esa zona. Y bueno, a partir de ahí una veterinaria o veterinario va a esa residencia, la vacuna, le pone el microchip, le hace análisis y en ese tiempo pues tenemos otros voluntarios que van a hacerles fotos y los subimos a las redes y a la web y vídeos también. Y entonces después de un tiempo suben a Esplugas y ahí pues o van en acogida temporal o van a otra residencia canina cerca en Poliñá.
5: Porque una pregunta, ¿se crían los galgos exclusivamente para caza?
3: Sí.
5: Exclusivamente para caza.
3: Exclusivamente para caza.
2: Sí, es decir, todos los galgos que vemos con personas que los pasean normalmente, ¿se han dedicado anteriormente a la caza?
3: Exactamente. Normalmente son perros que han sufrido abandono de haber sido anteriormente usados usado para la caza.
4: ¿Qué carácter tiene un galgo para tenerlo en casa?
3: El galgo es muy inseguro. Casi siempre necesita convivir con otro perro para sentirse feliz cuando está solo en casa. Si no, es como un flan emocionalmente. Pero no tira de la correa. Hay una conexión muy directa emocional con el dueño. Y son perros que son muy entrañables, muy elegantes, muy señoriales, y no suelen hacer ruido, suelen ser silenciosos. Sí, están acompañados de otro perro. Es raro el galgo que pueda estar en una familia sin otro perro por ese defecto que tiene en su carácter de ser inseguro, pobre.
4: Es gregario, vaya. Una pregunta, ¿y qué dificultades os encontráis con las administraciones? ¿Qué trabas os ponen?
3: Sí, bueno, vemos que lo que no ocurre son las inspecciones sin denuncias. Digamos que nosotros nos gustaría que hubiera un censo actual de los galgos que están siendo utilizados. Y la gente tiene en los pueblos miedo a denunciar a la gente porque esa gente es gentuza y son mafias. Entonces es difícil conseguir una denuncia y luego pues eso que las autoridades no hacen el trabajo de mirar quién tiene qué galgo, cuántos tiene, dónde están, dónde se han ido los que estaban, en qué condiciones están, si tienen una licencia de núcleo zoológico que por ley tienen que tener, que bueno, hacen la vista gorda.
4: A partir de 5, ¿no? Animales,
3: sí,
4: ahora.
3: Eso es. Así que esto, nos quejamos de eso y estamos haciendo presión al gobierno, pero recibiendo la puerta cerrada.
5: Y una pregunta, ¿dónde están los criaderos de galgos? Los que los crían para luego venderlos y el precio más o menos que se ofrece o que se compran y se venden.
3: Bueno, esto es un mundillo muy, muy oscuro, que entre ellos se venden, se roban, se...
6: Como
3: bueno,
6: una pequeña mafia entonces,
3: sí,
6: ¿no?
3: Sí, sí, muchas. Uh-huh. Y son pues en las dos, Castilla y León, uh-huh, Castilla-La Mancha, Andalucía, Extremadura, están por todas partes, sí, sí.
6: Entonces, pero, la persona que acoge en vuestro acoge un perro, ¿puede dejar luego el perro solo si va a trabajar? ¿O tiene que estar con otro perro, como has dicho tú?
3: Muy interesante. Bueno, de todas formas, todo lo que tiene que hacer de entrada es seguir unas pautas que consisten en darle mimos al animal cuando no lo pide. O sea, que cuando tú llegas a casa y te viene a recibir, uh-huh, has de ser frío y no decirle hola ni mirarle, uh-huh, y ignorarle totalmente. Y cuando se calma y se relaja, ir a darle todos los mimos que quieres. Porque entonces va aprendiendo que al estar tranquilo y relajado es cuando recibe el premio, que es tu atención. Y no recibe nada en un estado agitado, uh-huh, que es cuando te ve, ¿no? Entrando. Y cuando te vas, igual, no decirle adiós, ni pórtate bien, ni nada de esto, así no coge vértigo a estar solo. Todos los primeros días decimos a las familias ir entrando y saliendo a minutos, y entrar, salir, ignorando. Entonces ellos al final se despisten, se va, vuelve, ay, ya no me importa.
6: Sí, es una rutina, ¿no? Lo aceptan así. Bueno, ¿con todos los perros funciona así?
3: No.
6: Ah, vale. Porque digo, igual lo estoy haciendo mal yo.
3: algunos, bueno, sí, es una cosa que entre ellos, entre los lobos, por ejemplo, la mirada, por ejemplo, es un grado de mando. Y un grado de mando también quiere decir que tienen el deber de proteger a su manada. Y si no ven a la manada, entonces cogen como un ataque de pánico. Uh-huh. Entonces, si tú le miras mucho, entonces le estás dejando un poquito mandar. Por eso,
6: escuché, creo, el otro día en una entrevista tuya que no hay que mirarlos a los ojos,
3: no,
6: ¿verdad?
3: No. Sí, intimida y además, pues es eso. Ellos tienen que no recibir la mirada fija, para no sentirse intimidado en ningún momento.
6: Pero la página igualmente, aunque tú no puedas acoger o adoptar un perro por X motivos, puedes ayudar igualmente,
3: sí,
6: ¿verdad?
3: Puedes apadrinar un galgo, puedes ser socio o comprar un artículo en el espacio solidario para colaborar con los gastos de los rescates, que son muchísimos, en residencia, en transporte, en comida, en análisis. La lista es larga.
4: ¿Necesitáis voluntarios?
3: Necesitamos voluntarios, sí. Necesitamos voluntarios de acogida temporal, voluntarios que sepan de informática, voluntarios que a lo mejor les gusta hacer fotos. Esto va muy bien también, porque
4: para fotografiar los
3: perros en adopción,
4: muy bien, sí.
3: O hacer vídeos. Sí, todo el mundo puede ayudar a su manera, y esto siempre es grande.
4: Y esto lo pueden saber entrando en la página sosgalgos.com.
3: Eso es.
4: Bueno, pues ya lo sabéis, si alguno quiere colaborar, si os gustan los perros.
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